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para todos los melómanos de corazón, dedicado a este fabuloso y tremendo hits, es Naisia, la reina de la noche. Y con este lindo proyecto musical español que arrancó hace meses atrás, con una de sus grandes producciones musicales, bueno, en nuestro medio lo escuchamos y tuvimos la oportunidad de disfrutarlo por primera vez, formando parte de la nueva generación del Ítalo Disco, dedicado a todas las reinas de la noche. Bueno, ya es hora de la tarde. Bueno, permíteme, por favor, a un puñado de amigos que recién empiezan a contactarse, a nuestros amigos virtuales. Señoras y señores, bienvenidos a este primer espacio de los Eurotop, camino hasta las 16 horas 4 de la tarde.

¿Qué tal? ¿Cómo estás? Demasiado, demasiado frío. Una intensa nevada afectó parte de la madrugada y al amanecer de hoy, lunes 24 de agosto, la última semana de este mes, en el mes de los bolivianos, en el mes de la Pachamama. A la gente del interior y exterior del país nos podemos comentar que el departamento de La Paz, en especial en las zonas de la cumbre, allí por los yungas, completamente nevado. Y en la parte más alta de la ciudad del Alto, de la misma manera, son carreteras internacionales, ¿no? Caramba, qué frío, qué frío. Al momento, 6 grados centígrados allí en la parte más alta. 8 grados centígrados, pleno centro de la ciudad de La Paz, donde estamos ubicados en el edificio Santa Anita, y un poquito más en la zona sur. Oye, qué frío, frío, tremendo frío a esta hora de la tarde. Bueno, a no preocuparse, tengo el calorcito musical. Bueno, como alguien dijo hace días atrás, al mal tiempo, mister, buena cara, y a los malacaras, buena música, así que no te preocupes, porque yo tendré la oportunidad de enviarte muy buena música y muy buenos éxitos a través de la señal abierta para toda la ciudad de La Paz, 87.7 en frecuencia modulada. Y para el interior del país, obviamente, Constelación Online. Y en nuestras emisoras propias, allí en Guaná, Teoponte, en Caranavi, el mismo canal. Saludos a todos ustedes, amigos. Gracias por acompañarnos. Última semana del mes de agosto. ¿Qué tal? Espero lo hayas vivido de una manera espectacular. Bueno, en el mes de julio sonaron bastantes éxitos y entre ellos tuvimos la oportunidad de poder escuchar uno de aquellos que marcó no más diferencia. Bueno, además en el mes de julio ya supimos el campeón del mundo, supimos tantas otras cosas, ¿no? Bueno, hablando musicalmente dentro del género del Eurodisco, Italo Disco y más sobre todo la nueva generación, vamos a hacer pomada el día de hoy. Hay lindo material gracias a L Music, la empresa más importante, la única en la ciudad de La Paz. 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Y le daremos la bienvenida a una de las empresas más importantes en la ciudad de La Paz y es la que nos va a vestir en el gran evento. Élite. Oye, ¿qué tiempo pasó? La verdad es que pasó muchísimo, pero muchísimo tiempo. Yo no tengo mi parka, ¿sí? Con el sello y el logo de Élite. A la empresa más importante le daremos la bienvenida a esta de la tarde. Todo el cariño y el aplauso, Élite. Gracias a su gerente y propietario por confiar, obviamente, en el poder de los clásicos. A nombre de La Rocola, a nombre de Estilo Amplificación, Foxy Disco. Bienvenidos a este espacio de los Eurotop, los Euroclásicos.

0: Bueno, ya a esta hora de la tarde, ¿no?, nuestros amigos seguidores se preguntarán: oye, ¿qué artistas estarán en este comienzo de semana y además en la última semana del mes de agosto? Bueno, yo les comento que nuestro pequeño escenario, bueno, la respuesta es simple, sí. Tendremos la oportunidad de escuchar aquellos éxitos que sonaron bastante bien. Y como siempre, quiero agradecer a My Brother, preparó un material bueno para todas las personas que están completamente enamoradas. Así que no te la pierdas por nada del mundo, que vamos a suspirar esta tarde. Qué difícil es comenzar la semana, ¿verdad? Nosotros lo hacemos con todas esas ganas de pasarla muy bien el día de hoy. Comenzar con ahínco y buen humor. Esperemos de que las cosas nos salgan de la mejor manera posible para llegar al fin de semana de la misma manera como estamos comenzando el día de hoy. Qué lunes, lunes 24, ya la última semana con buena música. Junto al señor Michael, o Mirko Michael Andreas Hirsch, junto a la señora Daría de Shanghai.
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0: espectacular desde Alemania, el retorno de este gran cantante, productor, compositor, el señor Mirko Andreas Michael Hirsch. Oh, Michael Hirsch. Sí, sí, algo dije muy bien. A veces, qué difícil, ¿no? Eso, estos nombres de poderlos mencionar. Este gran cantante, el señor Mirko, es uno de los artistas más requeridos. Bueno, a ver, una vez más para refrescar la memoria. Está el éxito Fire, el éxito Love Hard, Like a Lover, Pandora's Box, King Without of You Crown. Son sus éxitos que nos regalaron hace varios meses atrás. Y es el nuevo trabajo dedicado a este país, como es al continente asiático, Shanghai. Una, dos, tres. Le pondremos más power.
1: One, two, three.
0: Una, dos, tres. Sí, bastante power a esta hora de la tarde junto al señor Mirko Michel. One, two, three. ¿Qué onda? Buenas ondas a esta hora de la tarde. ¡Qué buen comienzo!

de la tarde, como tú prefieras, queridos europaradómanos constelómanos. Puedes cantar, puedes bailar, bueno, hacer lo que tú quieras en casa. Bueno, en el mes de la Pachamama, de vuestro fascinante éxito, en el mes de la República de Bolivia, de todos los bolivianos, nosotros seguimos disfrutando de aquellas novedades vinculadas al Eurodisco, al Italo Disco, la nueva generación, al Eurodance y la onda del Synth Pop. Estos grandes artistas van demostrando que en el viejo mundo se realiza muy buena música y además de muy buena calidad. Estos son los éxitos que los difundimos en nuestro espacio, en calidad de exclusividad, en calidad de promoción. Pero los Eurotop lo veremos a continuación, porque viene la máquina de hacer música, tiene muy buenos adeptos, este gran artista. Este gran, pero gran, digo, porque es grande. Cada mes que pasa, buena música, buenos éxitos.

todos los melómanos de corazón, desde La Paz en Bolivia, desde el cuarto nivel, el nuevo trabajo de Alenka Nova, desde Kurgan, Rusia, volviendo a hacer muy buena música. I Because We Love You, dedicado a ese lindo amor. Material exclusivo, material nuevo, que muy pocos artistas logran hacerlo cada mes, formando parte del Eurodisc. Lo nuevo y lo más calientito a esta hora por la tarde de este lunes. Por Dios, qué hermoso trabajo. Vamos, vamos, al mal tiempo, buena cara. Y a los malacaras, buena música. Qué hermoso y lindo trabajo. Super hits acá en la radio. En el poder de los clásicos. En el poder de la música europea. New Generation.

la parte que encanta, la parte más alucinante. Qué hermoso y lindo trabajo. Éxito destacado. Este gran canadiense desde Canadá. Desde el año 2014, casi una década aproximadamente, lo conocimos con sus éxitos Sei la mia vita, el Vela Vela, el Bono Será, No Reason to Pretender, I Believe Lucky Star, son sus

deseos. Momento propicio para escuchar otro hit imparable, el éxito de Silvana Rossi. Otro buen corte espectacular. Lo escuchas donde más. El único, no hay más.

un buen hits que aterrizó muy bien en el mes de todos los bolivianos, en el mes de la Pachamama. Aterrizó muy bien a través de esta linda plataforma, como es la señora Silvana Rossi, esta gran italiana, esta gran cantante, quien tuvimos la oportunidad de conocerlo con el éxito Elixir of Love, otro de los cortes inconfundibles, el Walking in the Night, y ahora bajo el sello Flashback Record y con su nueva propuesta a esta hora de la tarde, Don't Leave It Me, no me dejes. Bueno, es difícil que te vayamos a dejar, linda mujer, esta gran italiana desde el país de los Fetuchis. Éxito que forma parte de Italo Disco y más sobre todo de la nueva generación. ¡Excelente trabajo! Bueno, hay más y mucho más a esto. Antes de cesar los primeros 60 minutos, es el momento oportuno para ir con otro fabuloso éxito. Este gran catalán, este gran español, españolísimo, junto a otro inmortal, el señor Glenn White, quien produjo varios éxitos en la época maravillosa de los 80. El recordado éxito, a ver, entre ellos está el I'm Radio, Another Life, el Holy Dolly, It's War, y ahora Hypnotic Dance. El señor Glenn White, que formó parte de Cano. Y ahora disfrutar a esta hora de la tarde, dentro del género del High Energy. Hasta el momento le va muy bien. Es el éxito de la semana, el éxito de la hora, el knockout del día. Buen trabajo junto a Víctor Arquicano. Hypnotic Dance.

pasó para nada para este gran artista. ¿Quiénes tuvieron la oportunidad de verlo, el video? Te darás de cuenta de que se mantiene, ¿no? Es la onda espectacular de Glenn Wade, un gran productor, compositor, baterista del grupo Kano. Bueno, ni qué decir de Victor Arch, ¿no? Forma parte de la nueva generación del Italo on Disco. Una canción que forma parte dentro del género del High Energy.

le va muy bien. ¿Qué tal, melómanos, constelómanos, sector de la tarde? El baile hipnótico, Hypnotic Dance, se torna de este tremendo artista, de este gran proyecto musical italiano, junto a este gran español. Ahora es el momento para darle un poquito más de energía. Ojalá mejore el tiempo para el bien de quienes tienen la oportunidad de exponer sus productos allí en el mercado, en la calle, bueno, donde la gente tiene la oportunidad de acudir. Saludos a todos ustedes, amigos.

tal tenemos euro para Dómanos, el capísimo del Italo Disco. Bueno, este gran artista estuvo en nuestro mes. Qué envidia, ¿no? Para muchos estuvo en la ciudad del Alto. Sí, sí, señoras y señores, estuvo en Cochabamba, estuvo en Oruro. Este es un gran cantante, productor, compositor que viene desde Alemania. El nombre real es Johnny Jenstich, que nos viene acompañando desde hace 18 años aproximadamente. Entre ellos sus éxitos, a ver, a recordarse, dijo el Sexy Lady, el Never Say Never, Another Mystery, y otro fabuloso éxito, Hello, Hello, Florida. Hola, hola, Florida. Uno de los estados más hermosos allí en los Estados Unidos, donde tuvo la oportunidad, obviamente, de cobijar a grandes futbolistas que recientemente terminó la Copa del Mundo. Hello, Hello, Florida. Million Dollar Lady. La damita del millón de dólares. Un repaso a los éxitos más importantes en el mes de agosto. Bueno, aunque muchos no lo vayan a creer, un éxito muy, muy, muy solicitado. Ya lo reconociste. La gente lo apoyó, este fabuloso éxito. Otro de aquellos éxitos entre los tres más importantes. Qué hermoso trabajo dedicado a los euromaniáticos. En buena hora, chicos, felicidades, 20 años. 20 años de unificar a varios amigos, entre ellos. A lo disco style. Elías Cayoja.

otro lindísimo trabajo que empezó a sorprender a propios y extraños. Felicidades euromaniáticos a todos ustedes. Mejor en especial al lunático, al gran bambino, al gran orureño, hincha de San José. Felicidades a todos ustedes, amigos, y gracias por acompañarnos en este comienzo de semana y además la última semana del mes de agosto. Voy a ir cerrando los primeros 60 minutos junto a este fabuloso éxito que le va a dar un poquito más de movimiento. Saludos a Jason Velasco. ¿Dónde te encuentras, Jason? Hizo bastante, pero bastante frío. Bueno, de seguro que en Huachilla, ¿sí? Con este tremendo frío que hizo, se fueron más no hasta Huachilla. Jason, te mando este saludo junto a este hits que lo interpreta Virgin, del éxito Let's Dance. Y cada vez va subiendo más este fabuloso éxito. De nuevo trabajo en el siguiente mes, en el mes de septiembre, con grandes producciones, con grandes hits que los vas a escuchar acá, ya preparando el nuevo material para el mes del amor, el mes de la juventud, el mes del estudiante, el mes de las flores, el mes del médico, así que habrán grandes sorpresas.

0: Entre los éxitos fabulosos que empiezan a destacarse, por lo menos en nuestro espacio, es el éxito de Virgin, intérprete, y el título de la canción es Let's Dance. Y la parte más importante, a ver un pizcazo de este gran intérprete. Ya vamos preparando para el siguiente mes el nuevo trabajo de este gran éxito, de este gran artista europeo. Bueno, que no te quedes estático, por favor, Alex, despierta.
1: Son las 2:05.
0: Muchísimas gracias, Alex. Muchísimas gracias, Ale. Bueno, nosotros nos vamos a tomar un pequeño respiro, un buen matecito a esta hora de la tarde. A ver, obviamente que tú no tienes la oportunidad de verme, ¿sí? Ya vuelvo en la segunda hora de nuestra participación con más hits.
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tercera media hora de los Eurotop, dando la bienvenida a mucha gente que gusta los éxitos en nuestro idioma. Otra delicia para nuestros oídos, junto al señor Lorenzo Toppano. Yo sé que puedes, pese a que este gran artista dice ya no puedo más. Bueno, es el punto de vista de este gran artista. Yo sé que puedes, Lorenzo. Al igual que este fascinante éxito que viene desde Argentina, el recordado éxito de Luis Ernesto Lobo y Lobo, haciendo magia, historia de la tarde, Magic Mystery. Hacemos magia a través de estos bellos recuerdos, éxitos que marcaron época.

0: sencillamente fabuloso, es espectacular. Uno de los mejores éxitos de la movida europea latín, Luis Ernesto Lobo y Lobo. Magic Mystery, haciendo magia a través de la música y de los éxitos muy bien seleccionados para el día de hoy, lunes, comienzo de semana. Para muchos es un tanto difícil comenzar la semana. Y nosotros con un buen disparo comenzamos la semana para llegar al fin de semana, como lo estamos haciendo a esta hora. Así que la invitación para todos ustedes para que nos acompañen. Y ahora puedes darle un poquito más de poder. Dale, dale, dale más power a esa cantora, ¿sí? El éxito de Shafir, el Shot in the Night, el disparo en la noche.
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0: Disparo en la tarde de lunes.

0: buen comienzo, buen inicio de semana. Hoy en la tarde de hoy lunes, conociendo a tus mejores éxitos en nuestro idioma. El éxito de Zafir, el Shot in the Night, un disparo en la tarde de este lunes. Que tú necesitas ayuda, pues te damos esa ayuda moralmente a través de estos bellos éxitos. Es recordar el éxito de las chicas Flirts. Help please, ayuda, por favor.
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puedes disfrutar en nuestro idioma. Volvió a la carga una vez más gracias a la inteligencia artificial, a la IA, se hizo este fascinante éxito. Ese programa de éxito, ayuda, por favor. Help please, help please. Llámame. Y ahora, llámame. Es dial my number. A ver, enseguida tendremos la oportunidad de mencionar a nuestros amigos que nos acompañan a esta hora por la tarde. Tarde de lunes, completamente frío, frío, frío. Llámame.

semana del mes de agosto. Y gracias a todos ustedes, amigos, por haber participado a través del 570-05-838. Gracias por todo el apoyo, gracias por haber participado. Bueno, a Fabi y a Caro, son las dos personitas muy importantes que tuvieron la oportunidad de participar y apoyar a este grupo grande, como siempre, es Radio Rama y su Radio Chana. Gracias, Fabi Caro. Limpieza de piel, limpia, clara, tonifica y rehidrata.

los amamos a nuestro programa. Saludos amigos clasiqueros. Qué buen cierre de agosto, la última semana, con bastante energía, con los mejores éxitos. Los éxitos europeos.

con ese tinte romántico. Suena como una melodía. Eso es el título que le pusieron. Sonido como una melodía. El señor Gold es ahora un buen cover para todos ustedes, al más puro estilo de la nueva generación del Italo on Disco. Queridos amigos, gracias por acompañarnos.

uno de los grandes admiradores, seguidores de Dieter y el señor Tomás. Inclusive formó parte en los coros este tremendo artista, Chris Norman. Es por eso que se asemeja la voz a este dúo hoy por hoy Dispersos. Cazadores de la Noche. Chris Norman. Buen tema, buen éxito. 12 puntos para este fabuloso éxito. Rolando, Rolando Cajías, buenas tardes. La familia Paucara, ¿cómo estás? Eddie, el señor Eddie Poma. Allí en la calle Neri. Amplificando la señal de 87.7, frecuencia modulada, señal abierta. El éxito de Jorge junto a Melanie, dedicado a ese gran Maribel. Escuchamos a esta hora.

ya es hora de la tarde con mucha sintética sonora europea. Gracias a la IA, el tema original lo interpreta Lucía. Cambios, arreglos y algunos toquecitos y más moderno, dice Jorge junto a Melanie. Marinero. Bonito y lindo trabajo. A mi amigo Gago, y no así Sago, Gago Aguirre. Gracias, Gaguito, por escucharnos. Bueno, ya vamos cerrando otros 30 minutos de nuestra participación. Bueno, quiero agradecer a My Brother, mira, que me propuso, me dijo hace 10 minutos atrás. Querido brother, muchísimas gracias, Rami, ¿sí? Vamos, te estamos preparando una sesión de 30, 45 minutos, todo en este género, todo en Spanish. Gracias, Rami, ¿sí? La siguiente semana lo vamos a escuchar en este espacio. Éxitos en nuestro idioma.

0: fabuloso, espectacular el éxito como para romper las caderas de esas chicas inmortales, de esas chicas súper poderosas. Muy buenas tardes a Vladi. Hola Vlad, ¿qué tal? ¿Cómo estás? Buenas tardes, gracias por acompañarnos. La familia Peralta. Juan Amador, buenas tardes. Hola, hola Esther, muy buenas, buenas sintonías Esther, Ciudad Satélite.
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0: Gracias Esther, bonito, lindo mensaje. Gracias vecinita, y te digo un saludo para el vecinito, el Tunchis Tunchis.

otro lindísimo proyecto musical a cargo de Jorge Prudencia, este gran artista que está completamente enamorado, al igual que nuestro buen amigo y vecinito, el Tunchis, Joelito. ¿Qué tal? Muy buenas ondas. Y gracias por, obviamente, ¿no?, acompañarnos en este comienzo de semana. Gracias, queridísimo vecinito. Pues invita a todos los amantes clasiqueros que gustan este género en una tarde inolvidable. Puedes hacerlo a esta hora. Amplifica la señal. Contágiate de esa energía junto a ese coach Disco Van.

0: Bueno, como lo dijo nuestro buen amigo Juan Amador Peralta, calidad segura, ¿sí? Obviamente, pues mi buen amigo Juan Amador. Bueno, ¿dónde lo puedes adquirir estos temas? En LE Music. Y si no lo puedes ubicar, bueno, te envío mi QR, ¿qué tal? Ya, muy bien, Juan Amador Peralta. Buena sintonía, zona de Villa Adela.
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0: Yo quiero, dice, sí. Gracias, don Torito, ¿cómo está? Buenas tardes, don Torito. Gracias por acompañarnos. Qué linda semana, qué buen comienzo, qué buen arranque. Actitud positiva, mentalidad ganadora, sí, eso es lo que uno quiere a esta hora por la tarde. Olvidarnos de lo negativo, empezar a vivir esta nueva semana, la última semana del mes de agosto, en el mes de la Pachamama. Hay buenos éxitos, porque somos amigos, por siempre somos Ítalo Disco.
1: Ítalo Disco.

0: diferente en esta última semana de agosto, conociendo a tus grupos favoritos y además en nuestro idioma. Alex.
1: Son las 3 en punto.
0: Muchísimas gracias, Alex. Por fin despertaste, no te quedaste estático, Alex. Otro fabuloso éxito. Ya voy cerrando estos 60 minutos de los Eurotop.

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¿Qué tal? ¿Cómo están? Muy buenas tardes. Arrancando otra semana, otra jornada de día lunes. Un día muy lluvioso, muy frío en todo el país. Prácticamente estábamos haciendo un chequeo de cómo anda el panorama y no cambia de gran forma en el resto de Bolivia. Estamos revisando ya nomás el tiempo. En este momento comencemos con La Paz. 7 grados centígrados la temperatura en este momento en La Paz. La mínima fue de 2 grados centígrados. Me parece que fue más frío, ¿eh? Lo que dice el pronóstico del tiempo es que sí hay lluvia, nieve y cielo totalmente encapotado. Es lo que se va respetando. Bueno, nos vamos a la ciudad del Alto, igual 7 grados centígrados, menos 1 grado centígrados esta mañana a eso de las 5, por si acaso la temperatura. Igual, nieve, lluvia, es un clima muy frío el que se está viviendo. Y de hecho, si uno se va a la cumbre, lo que hace es encontrarse con un panorama muy, pero muy frío. Amigos, bienvenidos una vez más a la revista. Estamos arrancando ya nomás. A ver, antes de irnos al panorama del informativo, en las 4 de las noticias, quiero recordarles a todos los amigos que estamos ya en la recta final de este mes de agosto. Déjenme ver, tenemos hasta el día lunes para despedir este mes del país, al mes de la patria. Ya el próximo martes de la siguiente semana arranca el mes de septiembre y se supone, por si acaso, que estaríamos entrando a una etapa primaveral de temperaturas. Puede ser, como no, pero así como va y como lo van bautizando, el super niño está haciendo estragos en gran parte del planeta. Y aquí en el país, ¿por qué no? El super niño, además que le dieron otro nombre más, ¿no? A ver, ¿qué era? Super niño. ¿Dónde está? Le pusieron un sobrenombre más, por si acaso, no recuerdo. Me parece que es el personaje de un anime. A ver, super niño, el super niño, no lo encuentro. Bueno, de todas formas, les vamos a dar a conocer para más adelante cómo anda la proyección de las temperaturas. Por ejemplo, en la ciudad del Alto, el día de mañana se supone que recuperamos en parte el sol, pero lo que me dice el pronóstico es que vamos a tener más frío que esta madrugada, como la temperatura mínima. 3 grados bajo cero, dice, para el día martes. El miércoles, 2 grados bajo cero, jueves 1 grado bajo cero, y bueno, en realidad el día que se va a componer la temperatura en la madrugada es el día sábado con 1 grado sobre cero. Y ahí vamos recuperando poco a poco. Bueno, los demás días sale algo de sol, pero seguramente vamos a ir calentando el ambiente si es que se da la situación. Si no, bueno, ahí lo dejamos. Situaciones que están previstas ya en el calendario climatológico del planeta. Esto por el calentamiento global y de eso estaremos hablando. Bueno, donde está que arde la cosa es en el panorama político. ¿Dónde estás? ¿Ya estamos, entendemos, en el stream? Sí, ya estamos saliendo en el stream. Bueno, una vez más a toda la gente que está en sintonía de la radio, muy buenas tardes. Estamos, hasta hace rato estábamos solamente en la FM, saliendo a través de Radio Constelación en La Paz, en Radio La Voz 104.2, en Radio Constelación Guanay, en la localidad de Guanay, para toda la Arequipa tropical. Estamos en Radio San Miguel de la ciudad de Yanacachi. Estamos saliendo además a través de Radio Cantuta Digital, en Radio Cantuta Digital en Oruro, y Radio Constelación ahí en Puerto Maldonado, Perú. A todos los amigos que van reproduciendo y van escuchándonos todas las tardes a través de estos medios, un saludo enorme. También ya estamos en este momento en el stream de Constelación, la revista o revista Constelación. Bueno, les decía, ya hemos dado por si acaso el panorama del clima. Para hoy se prevé nieve, frío, mucha lluvia en La Paz y el Alto. Nieve especialmente, y obviamente se vio en gran parte de la cumbre, que mucha gente se fue a dar una vuelta y a sacarse una foto por allá, porque este cuadro sí que es más que navideño, si quiere, ¿no? Es uno de los cuadros que se ve muy pocas veces, con mucha nieve este sector. Bueno, les decía, donde hace calor es en el panorama político. Ahí sí está que arde la cosa. La señora
Beller sigue dando mucho que hablar, ¿no? La señora Beller habla, hasta por los codos, pero habla. Y quien calla, es el gobierno, lastimosamente. Ah, entonces, así estamos, en ese

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0: Bueno, entendemos que ya hemos vuelto al dial. Estábamos con una caída en la... No sé si en la energía, Che, o en el internet, pero ahí en la planta de la Ciudad del Alto entendemos que también el mal clima hizo lo suyo, pero vale la pena. Estamos de vuelta a esta hora de la tarde. Esperemos que me vayan confirmando los amigos oyentes. Acaba de ponerse en contacto nuestro amigo David Quintanilla. Gracias, David Che. A ver si me confirmas que estemos ya con la señal tranquilitos. Y me cuenta que en Yanacachi lluvia a full. Obviamente, la nevada está tremenda por el sector de la cumbre. Imagínate, por la parte sur, obviamente. Estamos a las... ¿Dónde estás? 17 horas con... Hoy es 18. Sí, 17 horas con 42 minutos. Lo que van a escuchar a continuación, digno de destacarse, ¿no? El fin de semana, cuando mucha gente estaba en, en la cuestión del clima y por ahí en alguna situación. Nosotros, por ejemplo, nos fuimos a un viajecito gracias a la invitación de nuestro amigo Eddie, que nos invitó hasta Sorata, por si acaso. Estuvimos yendo a su aniversario, su décimo aniversario de la discoteca La Cueva, por si acaso, allá. Y en Bolivia nos enterábamos de una muy buena noticia cuando escuchábamos y veíamos el relato de los mexicanos y un boliviano que nos vuelve a traer otra alegría, pero además un récord en esta competencia, récord internacional. Escuche, así, adelante con ese...
1: Allá viene.
0: Ahí está.
1: El joven Héctor Garibay, con todo, sabe perfectamente que puede romper el récord del maratón de la Ciudad de México.
2: Ya está, ya va a entrar al Zócalo.
1: Y lo va a lograr.
0: Y entró.
1: Sabe perfectamente, por eso apretó el paso en los últimos 200 metros. Va a entrar a la meta en solitario.
0: ¡Wow!
1: Atleta de Bolivia. Atención Bolivia, Héctor Garibay Flores, el ganador del maratón de la Ciudad de México, Telcel, 2:08:17:18, nuevo récord del maratón de la Ciudad de México, Kiko Telcel.
0: Bueno,
1: allá viene.
0: Ahí está la linda participación de este boliviano que nos hizo quedar muy, pero muy bien. Obviamente es como para darle un aplauso, pero enorme, ¿no? Para este gran atleta que nos trae más alegrías y cada vez que va a competir en algún evento internacional nos trae lindas noticias, o sea, nos trae excelentes noticias, diría yo, porque definitivamente, además, el conseguir un récord internacional no está por demás, ¿no? Es definitivamente algo que nos llama la atención. A ver, dice Garibay conquista México y rompe récord. Jornada histórica para el atletismo boliviano. Esto pasó en México. Héctor Garibay se quedó con el primer lugar de la maratón de la Ciudad de México tras completar la prueba de 2 horas, bueno, en el tiempo, ¿no? En 2 horas más bien, 8:23, estableciendo además un nuevo récord de la competencia. El fondista boliviano asumió el liderato en el kilómetro 21 y mantuvo el ritmo hasta el final para quedarse con la victoria. ¿Saben? Lo que me encanta de este atleta cuando hace su paso y además acelera en los últimos metros, cuando entró al Zócalo de México en el DF, es ahí donde aprieta más, pero pareciera que se le estuviese, pareciera que estuviese paseando él. Se lo ve todavía con alguna sonrisa, no el tradicional rostro de aquel atleta que está en sus últimas y está a punto de desfallecer, pero quiere llegar a la meta. No, Garibay se presentó tan, pero tan natural y además muy fresquito, ¿no? Felicidades definitivamente, atletas como este y este tipo de noticias es lo que hay que ir destacando, ¿no? La participación de ellos. Ojalá todos los deportes tuvieran pues semejantes noticias, ¿ah? Resulta que en el fútbol, por ejemplo, no sé si por los resultados, pero que tampoco eran tan malos. El que está en el liderato, estamos hablando de Always Ready, le dijo chao a su director técnico, pero así, sin más ni más. ¿Ah? La baja participación, o sea, la baja el bajo rendimiento de los jugadores, no sé qué dicen ustedes. A ver, lo que dice Soria, Mauricio Soria, me han comunicado que no quieren que siga. No entiendo por qué, pero tengo que hacer caso, escuche.
3: Yo no he dejado el club, lo que sí, me han comunicado ya anoche que no quieren que yo siga en el club. Lamentablemente esto es algo que se podía esperar, ¿no? O sea, este club está un poco en esa tónica. Yo quise venir a un poco a cambiar la historia, ayudar a que el club se ordene, que se haga otro tipo de situaciones, pero bueno, se han dado así. No entiendo por qué, no sé, porque yo llegué acá al club cuando el club estaba en segundo lugar, a 3 puntos del primero. Hoy estamos primeros, a 2 puntos del segundo. Hemos ganado 7 partidos, hemos empatado 3, hemos metido 28 goles, nos han metido 8. Bueno, no entiendo, ¿no? Pero bueno, o sea, es algo que no hay otro lugar que discutir, que son las sensaciones que deben tener los dirigentes del club. Las respeto, pero no comparto, pues no, y con eso estoy. Yo estoy muy contento y feliz de que todos los jugadores anoche se reunieron, pidieron.
0: Bueno, estábamos escuchando a Mauricio Soria, el ex director técnico de Always Ready. Señor Soria, habría que decirle, no sé, porque hay algo que no les gusta, ¿no? A los chicos, especialmente a la familia Costas, les encanta tener los números, pero ahí facilito, como a los árbitros, por ejemplo, ¿no? Ese es el detalle, como que tienen el poder y tienen la guita y tienen muchas cosas, pues lo quieren seguir teniendo facilito y no saben valorar el trabajo de algunos de sus trabajadores, en este caso un director técnico que mal no lo hizo, ¿eh? Pero ellos sabrán por qué. Ahí lo dejamos, seguimos con más en la revista.
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0: Bueno, a ver, vayámonos al fondo, a la cortina, por favor. Vamos a ir, si tenemos mensajes nuevos, me parece que por el corte de la energía o por el corte de la internet, las cosas no estuvieron tan fluidas, especialmente con la comunicación, ¿no? Vámonos a la cortinita que tenemos siempre, la cortina de los Star Wars. Y enseguida vamos a ir leyendo algunos de los mensajes. Ya están algunos de los amigos. Oye, David, qué tremenda las fotos que me acabas de mandar de la... No sé si es la carretera resquebrajada que vi o es que me equivoco. Ah, tremendo lo que me pasaste y... a ver, voy a ir viendo. Tenemos varias fotografías. A ver, ¿qué dice acá? Hay una especie... Uy, el agua está caudalosa. Hay una especie de campamento por ahí. Un toldito y alguien... Sí, tenemos ahí asfalto resquebrajado, ¿no? Qué tremendo lo que está pasando por aquel sector donde te encuentras. Bueno, y ahí tenemos obviamente un montón de vehículos varados igual por la situación climática que estamos viviendo en esta parte del país. A propósito de la situación climatológica, hay muchos afectados, vamos a hablar más adelante de esto. En el panorama político, debo decirles que Espinosa, el ex ministro de Economía, reiteró el amparo contra su censura y la sala constitucional archivó ya el proceso. Bueno, él la quiere seguir peleando y en síntesis, para el otro lado no dio mayor mayor batalla, si quieren. Vayamos a lo que les decía hace algunos instantes atrás. El tema del clima definitivamente está dejando muchos afectados, muchas familias que están quedando prácticamente en medio de la nevada, especialmente en Potosí. Vayamos con esto que es importante.

Atención, las nevadas y el clima extremo causaron daños en 6 departamentos de Bolivia. Se reportan 82.728 familias afectadas. No es poco lo que está pasando en el país. En las últimas 2 semanas se han registrado en Bolivia nevadas intensas que han dejado hasta el momento unas 82.728 familias afectadas

0: por ejemplo, afectados. La región andina de Potosí concentra la mayor afectación por las nevadas. Los vientos fuertes han generado afectaciones en 8 municipios de Potosí, donde Defensa Civil registró una persona fallecida, 3.227 familias afectadas y unas 1.022 familias también en otra situación. El viceministro de Defensa Civil, Roberto Rivero, aseguró que el monitoreo y la afectación, en este caso, junto a la atención, son los permanentes a nivel nacional para atender estas emergencias, según este comunicado. Los reportes del CENAMI, el Servicio Nacional de Meteorología e Hidrología, dicen que nevadas débiles y temporalmente moderadas desde el domingo en la tarde hasta el lunes por la noche en algunas provincias de La Paz, Oruro, Potosí y Cochabamba. Por las nevadas en La Paz, Oruro y Potosí, la estatal administradora boliviana de carreteras, ABC, informó que en algunos tramos en las rutas de esas regiones están transitables, pero se les recomienda conducir con mucha precaución. La terminal de buses de La Paz señaló, por su parte, que se suspendieron los viajes por tierra hacia el centro y el oriente del país hasta nuevo aviso. Las operaciones en el Aeropuerto Internacional del Alto, que sirven a La Paz, estuvieron suspendidas durante algunas horas de la mañana por las nevadas, sí, estaba muy fuerte, ¿eh?, y la reducción de la visibilidad en esta ciudad, aunque se reanudaron tras la mejora de las condiciones meteorológicas, indicó la estatal Navegación Aérea y Aeropuertos Bolivianos, NAVOL. Bueno, así está la situación climatológica, amigos que están en sintonía de la radio. No está fácil la situación, pero tampoco está tan complicada. Puede mejorar y va a ir mejorando, suponemos, en esta situación. Y a toda la gente, a todos los amigos, a ver, a Flanca LC, a Carmen Rosa, Colque Cruz, tienen que repetir las cuatro, dice, a Juan Carlos Calle Coronel, ¿qué pasó, Rafita? No hay nada en la radio, dice Carmen Rosa, ni siquiera en el seno no hay audio, dice, bueno, ya lo repusimos el audio, entendemos que ya tenemos algunos de los oyentes, simplemente gracias por aguantarnos, sí, lo tenemos algunos amigos ya en la señal. Tuvimos ese corte, ¿qué lo vamos a hacer? Bueno, ahí vamos. Vamos con algunos de los mensajes. Dice, atención, amigos, en la ciudad de Potosí no pasa nada con la nevada. Aquí se bailó encima del granizo, dice. Ah, sí, y me mandaron un videíto de lo de Potosí. Oye, qué tremendo, ¿no? Nevada, granizo, qué sé yo, pero seguían bailando ahí en la pre de Chutillo, si no me equivoco, en la previa. Bueno, vamos con otro mensaje. Nuestro amigo, perdón, nuestra amiga Leonor, no tenemos el apellido, tu apellido Leonor, dice simplemente Rafa, se te escucha, así que ya tranquilo. Sí, estaba sin señal la radio, me dicen. Bueno, yo sigo escuchando con algunas afectaciones las señales, cuento. No sé si es mi retorno solamente, pero les paso ese dato. Ya entendemos que estamos nuevamente al aire. Muchas gracias por el detalle. Willy Magne, ¿qué pasó con Hember? Ya sé, se fue a Chutillo. Se fue a Chutillos a bailar en la nevada, me dice. No puedo creer que le diga eso, Willy. ¿Ah? Estamos en... ¿qué les digo? En una situación complicada, pero bueno, tampoco es para ir lloriqueando, ¿no? Por el tema del clima. Ojalá. Mañana dice que va a mejorar un poquito. Eso dice el sistema de pronósticos del tiempo, por si acaso. Bueno, vamos con dos mensajitos más. Aquí me mandaron una fotito de una linda llamita que está en medio de la nieve. Bueno, gracias por mandarnos algunas imágenes de cómo estaba. Che, vi algunas fotos de la cumbre. Tremendo, ¿no? Tenemos acá. A ver, la cumbre. Hoy, no sé si... entiendo que es de hoy. Una cantidad impresionante. Acá está. Hoy es 24. A ver, escucharemos ese reporte, por favor, un poquitito nada más. La cumbre hoy... Estamos viendo una nevada, pero fuerte. ¿Eh?
1: Si no son los bloqueadores, no es la madre naturaleza, che. Qué joder, pero está bonito.
0: Bueno, son cientos y cientos.
1: Si no son los bloqueadores, no es la madre naturaleza, che. Qué joder, pero está bonito.
0: Saben, es un bloqueo, bueno, de la madre.

0: Naturaleza, dice nuestro amigo transportista. Claro, lo que pasa es que esta es la cumbre de los Yungas y los vehículos están todos varados. O sea, no avanza nadie, obviamente por seguridad. Porque hay algunos vehículos, ahí veo una vagoneta 4x4, por ejemplo, descarrilada, casi a punto de encunetarse, por ejemplo. Y mejor a esa situación, mejor quedarse nomás. A esperar hasta que mejore el clima, ¿no? Uy, estar ahí en esa carretera con esa nieve y con este clima debe ser un aguante impresionante. Y el transportista, obvio.
1: Ah. Mierda, si no son los bloqueadores, no es la madre naturaleza, che.
0: ¿Hay algo más por ahí? Bueno, mandaron algunas fotitos, digo, videos musicalizados de la nevada. Bueno, está todo bonito por si acaso. Vayamos bien para seguir disfrutando un poquito de ese clima. Veamos, vamos con el sello y enseguida seguimos con más en la programación de la radio. Ojo que ya estamos retomando la señal de la radio hace una media hora, un poquito más todavía.
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0: recordando a Rufus junto a Chaka Khan y Ain't Nobody, una de las canciones de los 80 que gustaba muy bien. Ojo que este éxito lo saqué de uno de los discos que tiene muy buen buena música del ritmo breakdance. Es un disco que, a ver, si podemos ir con este otro, por ejemplo. El disco se llama Breakdance 2. Ojo que muchas de estas canciones fueron parte de lo que era el soundtrack de distintas películas. Acá tengo a ver algunos que son más conocidos. Así puedo ir con algunos de ellos. ¿Cuál es el...? Este, a ver, veamos qué tal. Estamos recordando. Bueno, basta un botón para recordar este tipo de discos acá en la radio y en la revista. Vamos a cambiar de página rápidamente porque quiero ir hasta una región donde están con complicaciones, especialmente en su carretera. Vamos con esto.
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0: Bien, lo decíamos hace algunos instantes atrás. Lastimosamente hay situaciones que se están que están complicando la situación de transitabilidad en las carreteras de La Paz. Ojo que hoy, hace ratito, estuve viendo la BBC, mientras que acá nosotros estamos con complicaciones por las nevadas. En Europa, en el viejo continente, están con complicaciones con las temperaturas altas y especialmente el tema del agua, la subida. Pero de eso les hablo más adelante. Ahora déjenme hacer el contacto con nuestro compañero, el director de radio San Miguel. Estamos con David. ¿Cómo estás, David? Muy buenas tardes.
2: Buenas tardes, Rafa. Un saludo no caluroso, sino mucha...
0: helado.
2: Un abrazo de pingüino, vamos a decir, ¿no?
0: Sí. Ahora sí. Oye, estaba viendo esos videos de la nevada en la cumbre. Hay por lo menos, bueno, no sé si seguirá el cuadro. Había, sin exagerar, unos 500 vehículos varados que no podían ir ni adelante ni atrás porque habían algunos incluso que estaban descarrilados, ¿no? Y casi a punto de encuretarse. Tremendo lo que se vive por ahí. Si no es el bloqueo, decía el chofer, pucha, es la madre naturaleza. Pero por lo menos se ve bonito. Sí, se ve bonito, pero también es muy, hace mucho frío. Ustedes tienen una complicación ahí, Yanacachi. Cuéntanos, por favor, qué es lo que está pasando.
2: Mira, Rafito, lo que acabas de mencionar es en la cumbre y está a 15, 20 minutos de la ciudad de La Paz, de la sede de gobierno.
0: Sí.
2: Imagínense que no pueden mandar una maquinaria, una motoniveladora para que pueda, digamos, esto limpiar esa nevada y descongestionar, pues lo que las movilidades están totalmente varadas ahí, están encunetados, ¿no? Y no pueden dar solución. Imagínense, estamos más abajo en el sector de Yerbán y por Unduabi, carretera que une pues a Nor Sud Yungas y parte de Inquisibe, la parte de Yerbani. Se cae la plataforma, ¿no? Y van pues los de la ABC a mirar y hecho los capos, ¿no?, con las manos en el bolsillo, y dicen, bueno, esto va a durar 45 días, va a durar, vamos a limpiar en ese, porque no tenemos maquinaria, que está en Potosí, que está en... y no sé, ¿no?, una incapacidad pues total. Y bueno, enseguida sale el alcalde de Chulumani, Hernán Justo Centeno, preocupado también por la festividad que se le acercaba el 24 de agosto, ¿no? Hoy su festividad, San Bartolomé. Uh-huh. Y bueno, dice, no se puede perjudicar mi población porque viene mucha gente, hay mucho turismo y tiene razón, ¿no? Y también ese camino pues descongestiona pues a muchos municipios, ¿no? Entonces, dice, voy a poner yo mi tractor, tengo una tornamesa, yo pongo a disposición y yo voy a limpiar.
0: ¡Ah, caramba!
2: En menos de 24 horas da paso. ¿Qué le parece, no? Pucha, en 24 horas ya está limpio la carretera, o sea, el derrumbe.
0: El alcalde tiene su propia maquinaria, lo limpió, pero la ABC, que es toda una entidad, una institución que está a nivel nacional, ojo, y no pudo hacer nada.
2: Nada, dice en 45 días, y eso todavía, si van a conseguir la maquinaria, ¿no? Hay que hacer un estudio, que este, que el otro, ¿no? Y bueno, imagínese, eso ya es una incapacidad, ¿no? No.
0: Por donde
2: no
0: se la vea.
2: No saben dónde están parados directamente, no saben dónde están, no saben ni si tienen maquinaria, nada, ¿no? Entonces, eso por un lado, ¿no? Y la lluvia también está, el fenómeno llegó por acá, día y noche le está pegando, ¿no?
0: Ahora, eso es, estoy viendo algunas de las fotografías y videos que me mandaste, David. Veo asfalto resquebrajado, o sea, ¿es una carretera que se dio? ¿Qué es lo que estoy viendo? Cuéntame esa parte, por favor.
2: Bueno, eso no es asfalto, es un camino de tierra que está totalmente desquebrajado. Y todo eso ya se fue, todo ese camino desapareció, porque eso ya era al empiezo, pero desapareció toda esa carretera. Y imagínense, ha hecho otra carretera por la maquinaria del alcalde de Chulumani, ¿no? Con su maquinaria ha hecho otra carretera, ha abierto el paso. Y bueno, ahora están circulando, bueno, con precaución, obviamente, ¿no? Porque lo han hecho a la carrera y, bueno, hay que ir mejorando eso.
0: Obviamente.
2: Entonces, eso por un lado, ¿no? Ahora lo otro es el tema de la minería también, pues en ese lugar también está la minería ahí arriba.
0: Sí.
2: Entonces, seguramente han metido mucha carga y todo eso ha ocasionado todo esto con esta lluvia. Ahora la otra parte también, pues acá en los Yungas, en la Asunta, se han metido en el río Bopi, en el río principal que tienen, los chinos se han metido con toda su maquinaria pesada, un montón de maquinaria, y la gente ya caliente, pues se ha levantado, han quemado maquinarias de los chinos, les han advertido que se vayan y que no hagan los destrozos, todo eso, no han hecho caso, bueno, la gente se ha levantado y ha empezado a quemar. Y han decomisado otras maquinarias, un montón de maquinarias. Imagínense, Rojo, tenemos tanta maquinaria de los chinos ahí metido, y la ABC no tiene una maquinaria para el mantenimiento del camino, ¿no? Entonces,
0: es muy curioso. Grave. No, es muy curioso. Ahora, lo que te pregunto, a propósito de esta situación, de esta realidad, me pregunto, ¿no será que la maquinaria está por ahí, pero no hay con qué hacerla funcionar? Porque el tema del diésel es un drama que está afectando notoriamente al gobierno entero, ¿no?
2: Esa es una parte también, ¿no? Que influye. Pero viajando desde La Paz hasta Yanacachi, por lo menos las veces que yo salgo, no se ve una maquinaria en el trayecto, en el camino, por lo menos, que esté ahí alerta para poder hacer una limpieza. No, sí. Hay, no existe directamente.
0: No la instalaron, o por lo menos no está alguien por ahí a qué sé yo, esperando que se haga algún tipo de auxilio cuando pasa alguna qué sé yo, alguna carretera afectada por algún deslizamiento, alguna situación similar. Bueno, es la realidad, es lo que tenemos. Estamos así, oye, y acá en La Paz, tú sabes que estamos con un alcalde que un poco más que venga el Chapulín Colorado, ¿no?
2: Exacto. Y lo otro también, pues, Rafa, que mire, la minería también está, ¿no? Hay una parte de acá de Unduabi Viejo, ahí el río, un lugar que se llama Aceromarca. Y yo le comento que yo he visitado todo eso. Es una reserva, deberían declarar un parque ecológico donde tenemos los jucumaris, los venados, es un lugar muy, muy hermoso donde hay alpacas, hay trucha, y hay un grupo de mineros que se ha conformado, que quieren subir ahí arriba para explotar el mineral. Y imagínense lo que va a causar todo eso, ¿no? Y ha habido este señor Billy Bort, creo que es dueño de ese sector, él no deja que suban los mineros a ese sector para que exploten, ¿no? Entonces, estos últimos días han estado asentados ahí en el camino, mineros que han venido, no sabemos de dónde, porque no son del sector, no son yungueños, estaban con movilidades, con carpas, y queriendo asentarse en ese lugar, ¿no? Y ahí está también, la gente no dice nada, las autoridades no están poniendo las cosas en orden, y según ellos tienen autorización de AHAM, imagínense. Y estamos aquí ya pues totalmente ya viendo lo que pasa con los mineros, ¿no? Y en la parte de Chuspipata también un sector que es igual, se han asentado los mineros. Y ahí ya es tierra de nadie. Los mineros andan ya con drones, andan con fusiles. Y hay una resolución que han sacado la gente también, estamos compartiendo ahora. Y bueno, estamos en alerta, pues, ¿no? Hay mucha gente que viene, llama a la radio, dice, ¿qué podemos hacer? Y nosotros ya, Rafito, hemos sufrido esto hace 2 años. Nos han llevado unos compañeros mineros ahí arriba a hacer una verificación, cómo están depredando todo ese lugar. Uh-huh. Y hemos tenido la mala suerte de que nos han agarrado. A mí al menos me han agarrado al piso, nos han quitado nuestros equipos. Toda la transmisión que teníamos en el celular nos han quitado, nos han borrado, y así. Es muy peligroso, gente encapuchado, o sea, es terrible, ¿no? Entonces, ahora ya está volviendo a empezar ese desmán que están haciendo, Rafa, ¿no? Entonces, esperemos que las comunidades empiecen ya a levantarse también. Ya han anunciado de que... Sí, esta semana que viene van a salir ya en Cabildo, van a salir hasta el lugar. Y bueno, veremos, nosotros vamos a estar también al tanto de todo
0: esto. El problema, ¿no? David, es que uno ahí arriesga una posibilidad de un enfrentamiento, ya sea no solamente entre comunarios, sino puede ser contra estos súbditos chinos, pero que a su vez tienen algunos empleados de su lado que pueden ser o no de la región, pero al final son una especie de grupo de choque que puede enfrentarse con la gente de la región. Así que ojalá de verdad haya un poco más de control, y cualquier detalle de cualquier explotación en la región tiene que ser consensuada pues con la gente de la región, ¿no? O sea, no puedes ir alegremente y a abrir tu empresa y explotar los recursos minerales de la región sin que la población diga nada. Obviamente tiene que haber una autorización, pero las autoridades están hasta por ahí, pero me parece que tiene que haber un contacto más directo con ustedes. Bueno, ya en el cierre, mi estimado David, por favor, algo más que nos quieras comentar.
2: Bueno, es lamentable, ¿no? Esperemos que la gente se cuide más que todo ya, porque de pronto aparecen gente encapuchada y son los riesgos. Bueno, vamos a estar compartiendo nosotros, Rafito, con más tiempo todos vamos a ir preparando el material que tenemos. Un bien. Abrazo para ti, Eduardo.
0: Che, anda, abrigate, hermano, ya sabes, con la chalinita, la polaina, toda la carga de ropa que puedes, porque da para buen rato este clima, ¿eh? Está complicadito. Bueno, hasta la próxima. Gracias, David.
2: Hasta luego, José.
0: Bien, David Quintanilla, con nosotros, el director de Radio San Miguel, contándonos, y además nos ha mandado unas fotografías que para qué les cuento, ¿no? Tremendo. Esperemos de verdad que las autoridades tomen un poquito más de atención a las dificultades que se tienen en estas regiones. No es cuestión de prometer y no hacer nada. Y imagínense una persona o una autoridad local haciendo más que las autoridades, que los que tienen la tarea fundamental de realizar, qué sé yo, esas reparaciones de las carreteras, por ejemplo. Obvio, da mucho que desear, ¿no? Bien, vámonos a la pausa, me parece que es la última, ¿no? A ver, estamos a las 18:31, la última pausa. Enseguida, cuando retornemos, estaremos ya con la recta final. A ver, antes de la pausa, quiero mandar saluditos a algunos de los amigos y amigas que están igual en sintonía. Saludar a nuestra amiga Maggie Choquita. Hola, buenas tardes, amigo Rafix. Esta tarde está recontra fría, pero igual estoy aquí escuchando el programa. Y te mando un saludo muy caluroso y cordial saludo, amigo Rafix. Quiero pedirte el tema de Pet Shop Boys. No estoy muy segura del tema. Es Collaboration, me dice. Si no lo encuentras, el tema no es muy comercial, no lo tocan mucho. Dice otro tema, pero de ellos, Rafix. Muchas gracias por la complacencia, amigo. Abrígate, claro que sí. El frío está guaso. Gracias, Choquita. Gracias, Magui. Vamos con nuestra amiga Leonor Mita. Rafa, ¿qué pasó con tu compañero y qué pasó con la radio? Que estaban callados, buen cacho. Sí, eso yo también quisiera saber. Yo pensé que estaba al aire, che. O sea, estaba haciendo locución así al tacho. Está bien, quiero mandarle saludos a mi compadre Justo Fuentes. Ya le contesto enseguida la llamada. Por favor, compadre, me vas a dar un cachín. ¿Dónde está otro contactito más? Antes de irnos a la pausa, no sé cómo estuvimos luego en el stream, ahí sí que no volví nuevamente. Y gracias a toda la gente que se contactó, pues, ¿no? A Frank, a Carmen, a Juan Carlos. Sí, me parece que, a ver dónde está, todos los contactos, pongamos acá, todos los comentarios más bien. Estamos, a ver, no encuentro las ocho situaciones de comentario, a ver si me puede ayudar alguien acá. Estamos intentando ir leyendo los mensajes, luego para volver en la recta final directamente. Ahora sí, nada, ya. A ver, Sarita Farfán dice, Sarita Farfán Cusé, buenas tardes amigo Rafa, saludos desde algún lugar de Rusia. ¡Epa! Caramba, che. Ya me pusiste algo nervioso. ¿En serio que estás en Rusia? Por favor, una sugerencia de Rosette Fire, dice, para ir calentando, dice, un poco este asiento, pero mucho, mucho frío. Ah, me dice que está en algún lugar de Rusia. No, por el frío, por la nevada. ¿Qué? Me estás tomando el pelo, Sarita. Y bueno, de todas maneras, un saludo para vos. A ver si tengo más saluditos por ahí. Estoy intentando leer esos nueve contactos, pero no lo tengo a la mano. No sé qué es lo que pasó con el stream. No me deja leerlos. Aquí me dice una opción. A ver. No, tampoco. Si puedo, al final del programa, obviamente lo vamos a leer todos. Algo pasó con el stream que me deja ver solamente una parte de todos los mensajes. Ya venimos enseguida. Quédese con la radio, por favor, hasta las 19 horas. Nos quedamos acá en la revista Constelación.
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Recordando a Lionel Richie con su All Night Long, prácticamente estamos llegando a la recta final del programa. Gracias por la sintonía. Antes del cierre, simplemente decirles a todos ustedes, amigos, primero gracias por la participación en las redes. A pesar de que tuvimos un bajón, un corte en la señal de internet, entendemos, y por ende

Julio Linares renunció a ser viceministro de Coordinación y Modernización del Estado. También el día de hoy pasó, por si acaso, el gobierno lanzó el programa. Hemos escuchado un poquito, ¿no? Yo la verdad no me quise quedar mucho más tiempo porque no es lo que estaba esperando la gente. La gente quiere saber qué es lo que va a pasar con el diésel y con otros temas más de índole coyuntural. Pero lanzó el programa del Oncetado y prevé generar 18.000 empleos directos y 55.000 indirectos, dice. Es de lo que ha hablado el presidente Rodrigo Paz. No habló ni de... la señora, bueno, ni de Cerimedo y tampoco nada que ver con el caso de la señora Meyer. Bueno, hay que despedirse, gracias por la sintonía. El día de mañana, Dios mediante, estaremos seguramente con todo el equipo de la radio, con Hember, ya entendemos, vigente. Suponemos que ya lo van a encontrar. Y es hora de decir gracias por la sintonía. Quédense con la radio. Viene la buena música en la Radio Constelación. 24 horas de clásicos, no paramos. En Radio La Voz, la programación normal. En Radio San Miguel, la programación normal. En Radio Constelación, Guanel, lo mismo. En Radio Constelación, ahí en el Perú, su programación de todos los días. Y obviamente acá en La Voz también nos quedamos con la frecuencia de la programación local desde La Paz. Y la Conste, ya saben, sigue por si acaso en la frecuencia que ustedes conocen, con más clásicos 24 horas. Chao.

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